las caderas, mejor dicho, mueva el culo, ya está bien de disimulo, energúmenos afuera. Vamos al sarao,